0: Hola, hola, hola. Buenos días, buenas tardes a todos los oyentes, a todos los que nos sintonizan en este día de hoy, sábado 16 de mayo aquí en Zurich. Bienvenidos a nuestros queridos oyentes desde todas partes del mundo. Con ustedes, vuestra divulgadora Pau Valencia en el micrófono una vez más. Tenemos una entrevista muy especial hoy. Tenemos una señorita totalmente talentosa que la hemos invitado a nuestro programa de hoy, a Radio Lora. Bienvenida, bienvenida, mi gracias. Cielo, ¿cómo estás? Buenos Muy días, bien. ¿Cómo te sientes?
1: Bien, bien, gracias. Gracias por la invitación.
0: Bueno, de nada, te pido disculpas. En Zurich siempre hay un montón de tráfico, un montón de todo, pero resulta que hoy había una maratón.
1: Okay.
0: Y claramente por eso ha sido el problema del retraso, pero como lo prometido es deuda, aquí estamos y no nos vamos a mover hasta hacer esta pedazo de entrevista con mi querida. Por favor, mi amor, díganos cómo usted se llama.
1: Yo me llamo Alejandra, Alejandra Ortiz.
0: Alejandra Ortiz, bienvenida, Alejandra. ¿Desde dónde nos visitas? ¿Desde dónde vienes?
1: Yo, pues, ¿de dónde vengo? ¿De dónde he nacido? ¿De dónde
0: sí,
1: vengo ahora?
0: Sí, ¿de dónde has nacido? ¿De dónde viene? ¿Dónde se ha criado?
1: Okay.
0: Todo un poquito.
1: Pues yo he nacido en Colombia, y a partir de los 7 años he crecido en España y llevo aquí en Suiza más de 8 años, desde los 19.
0: Qué bien, mucho tiempo aquí. ¿Qué tal aquí la experiencia vivida?
1: Muy bien, sí. Me encanta Suiza.
0: ¿Te encanta Suiza? ¿Te has acostumbrado?
1: Totalmente,
0: Tienes muchos amigos, muchas personas.
1: Pocos amigos de buena calidad.
0: Eso es lo importante, pocos amigos de buena calidad. ¿Qué te parece esta invitación a este programa? ¿Algún día habías estado anteriormente?
1: Aquí no, pero en una radio sí.
0: Sí, ¿en Colombia habías estado algún momento?
1: No, aquí en Suiza también.
0: Sí, en Suiza también has sido invitada. Qué bien, ¿y qué tal? ¿Te gustó
1: bien,
0: la experiencia?
1: Sí, sí, muy
0: amable. O sea, que tú ya tienes experiencia en programación y
1: pues más
0: y
1: exposición. O menos.
0: Sí, ¿no? O sea, que no hay ningún problema. No hay nervios de como principiante.
1: Pues es que llevo grabando el contenido también para las redes, entonces es como que ya fluye un poco mejor.
0: O sea,
1: pero al inicio
0: sabes,
1: sí es feo.
0: Qué bueno. Me alegro mucho. Tienes un currículum muy interesante. Por eso quisiera que expusieras tu experiencia, tanto laboral como tu experiencia aquí al llegar, porque claramente sabemos que cuando venimos de un país extranjero con una lengua distinta, no es todo igual como en España que hablamos el castellano. Aquí es totalmente diferente todo. Todo es como una tortilla de patata que se gira y hay que saber adaptarse a este sistema. ¿Qué te parece a ti la adaptación aquí en Suiza? ¿Qué te ha parecido a ti?
1: Es fundamental, ¿no? La integración en este sistema es totalmente diferente de lo que ya conocemos nosotros, incluso cuando venimos de España, que está dentro de Europa. Entonces pienso que es fundamental para poder integrarte, por ejemplo, el aprender el idioma, las costumbres y luego pues traer un poquito de ese sabor que tienes tú en tu sangre, ¿no? A este país.
0: Y en la integración en el idioma, ¿qué tal?
1: Yo por mi parte bien.
0: ¿Venías con una base de inglés o algo?
1: Claro, yo en España sí que crecí en un ambiente en el que se hablaba bastante inglés en el colegio. Uh-huh. Y luego también en clases particulares. Entonces, cuando llegué aquí me movía, era en inglés. Pero realmente cuando lo empecé a usar fue aquí en Suiza. Entonces, donde realmente aprendes a hablarlo como tal es aquí. Y bueno, el alemán me puse en una escuela unos meses antes de venir, pero nada, 3 meses. Total. Y cuando llegué aquí era como que no sabía ni decir hallo, nada.
0: Es que no es lo mismo estudiarlo que estar en el sitio que se habla todo el día, que
1: así
0: todo el
1: es.
0: Día lo escuchas, porque yo también vengo con una base de inglés y francés de España, porque yo también me crié uh-huh. en España, pero hay mucha gente aquí no quiere hablar inglés, por ejemplo.
1: Bueno, sí,
0: la verdad.
1: También depende
0: aunque
1: de
0: sepa.
1: Dónde te muevas, sí, sí, sí.
0: Si vas a, por ejemplo, a la Gemeinde, que normalmente es el ayuntamiento, la gente Deutsch, y así, te buscas la vida como
1: sí,
0: puedas.
1: Sí, así es.
0: Pero al final, como tú dices, la integración hace que nosotros crezcamos y que nos adaptemos a este sitio, a este sistema, porque no es fácil, lo digo por mi punto de experiencia, pero al final tenemos la oportunidad de estar aquí, ¿sabes? Así es. Entonces, yo quisiera que nos contaras por qué decidiste venir aquí, a Suiza.
1: Bueno, porque yo tenía 18 años, tenía muchas ilusiones, yo quería estudiar medicina. Hice el acceso a la universidad y no lo logré. En España el acceso a la universidad es un puntaje muy alto. Y a pesar de que yo estudiaba y todo, dije no llego. Y no llegué. Entonces me quedé sin opciones y busqué alternativas, pero ya era demasiado tarde. Ingresé en un curso de un grado superior de laboratorio clínico y biomédico. Era todo privado, entonces bueno, tuve la oportunidad de empezar a trabajar también a la vez que estudiaba.
0: Qué bien.
1: Entonces ahí fue cuando me cayó el balde de agua fría, en el que trabajar en España es explotación segura.
0: Sí.
1: Entonces,
0: con el mismo precio.
1: Exacto.
0: Exactamente.
1: Entonces, mi primer trabajo en España me explotaron, literalmente. Estuve dos meses, trabajando prácticamente sin cobrar en un bar. Se supone que era de ayudante como camarera y demás. Y acabé haciendo hasta los pinchos, abriendo, o sea, todo.
0: Total. Por el mismo precio.
1: Sí, sí, totalmente.
0: Nada era extra.
1: Nada, nada. Y que no me quería ni pagar. El colmo.
0: El pan de cada día, te digo yo.
1: Sí, sí, exacto. Y eso pues con 18 años. Entonces, nada, luego lo que fui viendo era que la gente me quería, pues eso, como que era muy joven, entonces no me querían pagar suficiente, a pesar de que hacía el mismo trabajo que las personas que llevan 20 años allí, ¿no? Entonces fui viendo todo esto y dije, pues oye, para que me exploten, me voy a otro país y gano mejor.
0: Exactamente.
1: Y nada, decidí Suiza porque aquí vivía ya mi hermano desde hacía un año. Y me decía lo típico que le dicen a uno, vente aquí, trabajas en un supermercado, limpiando lo que sea y te ganas 3.500 francos y vives súper bien, ¿no?
0: Sí, sí, sí.
1: Que cuando llegas
0: aquí,
1: vine
0: así.
1: No es la realidad.
0: No es así, totalmente. Exacto. Nada que ver, vamos.
1: Exactamente. Entonces, bueno, pues me endulzó el oído y decidí prepararme, ahorré durante un año para poder venir a Suiza. Vine con mi pareja y llegamos aquí y se nos cayó todo, pues, un mundo encima, ¿no? Porque también éramos muy jóvenes, necesitábamos una base del idioma, no encontrábamos empleo. Yo tardé hasta 9 meses en conseguir un permiso de residencia en Suiza. A pesar de ser española.
0: Ya, que tienes el pasaporte,
1: que tengo el pasaporte
0: español,
1: sí.
0: Europeo, exactamente.
1: Exacto. Entonces, no fue fácil para nada. Y nada, pues cuando hemos ido avanzando, hemos empezado, pues yo empecé en cursos de alemán donde me salieran. Iba a Caritas, iba a la Gemeinde, nadie me quería atender en inglés, veía ese problema. Entonces yo decía, no, tengo que aprender alemán, alemán, alemán. Y bueno, ahí fue cuando empecé mi batalla con la integración.
0: Vaya.
1: Sí, sí.
0: Lo bueno que tomaste esa decisión siendo joven, viniste aquí porque fuera otro pensamiento, me quedo en España, sobrevivo como puedo, a pesar de que tienes una base de estudio, porque, bueno, malo, has estudiado, aunque tú lo hayas dejado, que me parece muy triste. Tenías que haber continuado, pero bueno, las oportunidades se presentan más.
1: Yo terminé de estudiar incluso estando aquí.
0: ¿La medicina?
1: En laboratorio clínico
0: laboratorio
1: y biomédico, porque era a distancia. Entonces yo viajé y saqué. Sí, sí, yo mi título lo tengo, pero no lo he ejercido, eso sí.
0: No importa, aquí se homologa, se aprende bien y aquí puedes, porque aquí hay muchísimas oportunidades para eso. O sea, aquí es lo que más se necesita en el ámbito de medicina es personal.
1: Sí.
0: Porque no hay. Pero no porque no paguen bien. Simplemente porque, no sé, las cualidades serán diferentes. Pero sí, yo creo que es mejor que en España. Y respecto a lo que tú decías, que cuando llegaste aquí con tu pareja y visteis el panorama y se os cayó todo, ¿qué pensaron? ¿Pensaron en rendirse?
1: Hombre, claro, nosotros venimos con 18 años, niños de mamá, porque vivíamos ambos con nuestras madres y llegamos aquí a vivir en el suelo prácticamente. Encontramos un apartamento, tuvimos la gran fortuna, pero no teníamos dinero para amueblarlo ni recursos, no conocíamos a nadie más que a mi hermano. Entonces tuvimos varios meses en los que tuvimos que, con lo que nos dejó la arrendadora, pues era como un sofá, así de, pero era en el suelo. Entonces nosotros nos quedamos con eso y nuestro armario eran nuestras maletas. No había mucho más mientras conseguíamos trabajo, mientras íbamos aprendiendo el idioma, avanzando. Afortunadamente él, al ser hombre, pues pudo entrar a la obra, claro, entonces fue mucho más fácil.
0: Sí. Para él. Pero tú después pudiste conseguir un trabajo.
1: Yo después, a través de una asociación encontré un empleo con una familia que era español-alemán. Entonces ellos me ayudaron muchísimo al inicio para sacar lo que era el permiso de residencia. Pero resulta que migración me lo denegó porque eran muy pocas horas a la semana. Entonces nada, me rebusqué la vida y me apunté en un curso de alemán privado para todo un año. Y gracias a eso y a pasar muchas cartas a migración, pues me dieron el permiso L, que ese fue mi primer permiso durante un año, hasta el último día en que el curso terminaba. Entonces, allí empezó pues toda esa batalla, ¿no? A raíz de eso pude conseguir también otras familias con las que trabajar. Yo lo que hacía era trabajar en limpieza, mantenimiento de sus casas. Estas familias eran de alto patrimonio. Entonces también fui aprendiendo de cómo era su estilo de vida, qué necesidades tenían. Fui aprendiendo mucho sobre el idioma, la cultura. Algunas familias eran suizas, otras eran extranjeras. Entonces, la verdad que me ayudaron muchísimo porque también creo que, pienso que era como que mi edad. Ellos tenían hijos también de mi misma edad y veían que si fueran ellos, pues desearían que alguien les ayudara si estuvieran fuera de su país, ¿no? Entonces, la verdad que fui muy afortunada en ese aspecto. Y después, pues poquito a poco, una de ellas me ofreció trabajar en una oficina. Entonces me ofrecieron ellos formarme, darme todo y que yo me encargara de llevar toda la contabilidad y el tema de negocios sobre esta empresa.
0: Qué bien. Y ahí fue donde empezaste a ejercer de lo que ahora trabajas.
1: Ahí empezó mi camino, sí, eso es. Sí. Sí, porque yo pues quise por mucho tiempo ejercer de laboratorio clínico aquí en Suiza, pero por el tema del idioma fue muy complicado conseguir unas prácticas. No, siempre me rechazaban. Después, cuando ya tenía un poco de idioma, yo aún así quería seguir. Yo hice muchos cursos de alemán, muchísimo, hasta llegar al C1. Entonces nunca desistí y pensé que siempre era una prioridad mayor para mí el aprender el idioma a conseguir realmente unas prácticas u otro trabajo.
0: Sí, porque al final vives aquí.
1: Exacto.
0: Tienes que hablarlo sí o sí y ya con el tiempo, la experiencia adquirida aquí, ya seguro estarás en el sitio que realmente quieres estar. Pero mi pregunta es ahora, ¿realmente eso es lo que te gusta ahora? ¿O te gustaría en algún momento que llegue ese tiempo donde tú pusiste tu esfuerzo y tu empeño, tus horas en estudiar un bioquímico?
1: Me encanta lo que hago ahora.
0: ¿Te encanta?
1: Encontré mi profesión, mi vocación.
0: Es tu vocación, eso.
1: Sí, sí.
0: Esto
1: sí
0: es lo que realmente, aunque no lo sabías antes.
1: No, no tenía ni idea.
0: ¿Sabías que te llegaría a gustar en algún momento?
1: No tenía ni idea porque yo siempre he sido de ciencias, siempre he sido como muy de algoritmos, de pensar, de investigar. Y nunca me imaginé realmente en una oficina, sino en un laboratorio. Pero la vida me puso allí. Yo pues creo que estas cosas pasan y, y siento que en algún momento de mi vida llegué a un punto en el que yo me di cuenta que podía ingresar a la Universidad de Basel de Química. Me aceptaron y empecé también en la Universidad de la UNED, en la Universidad a distancia española.
0: Sí.
1: Y vi que me gustaba mucho también la química, pero no sentía como que me iba a estancar en algún momento de mi vida. Y hay veces que la gente me dice que es como ambición, ¿no? Pero para mí es ambición de crecimiento, no económico, sino de sentirme yo bien. Entonces yo dije y pensé, creo que voy a llegar a un punto en el que voy a ganar 8,000 francos al mes y voy a estar en un laboratorio de lunes a viernes y no voy a ser feliz. Sí. Porque no va con lo que realmente a mí me gusta, que en ese camino de llegar a Suiza yo vi que la migración y la integración tenía que ser parte también de lo que yo hacía. Entonces encontré la manera a través de lo que hago hoy en día, que es asesoría fiscal.
0: ¡Qué bueno! ¡Wow! Me encanta mucho el recorrido, porque a pesar de que tampoco sabías que la medicina era tu vocación, ¿o sí lo sentías?
1: Yo creo que era más el hecho
0: de probarlo
1: y que en mi familia la mayoría son enfermeros, entonces sí.
0: ¡Qué bien! Me alegro por esa parte. Yo también estudié enfermería en España, en la Complutense, y después hice un máster de instrumentación quirúrgica, pero claro, da igual lo que estudies, son horas, muchas guardias, mucho de todo, y al final es el mismo sueldo siempre. Entonces mi madre vive aquí hace 7 años y ella siempre me decía, Pau, ven aquí, mira que aquí lo mismo que a ti, aquí se gana 3,000, 4,000, aquí seguro vas a estar mejor que allí, qué tal, qué cual. Y decidí probar y vine también con la ilusión de poder hacerlo, pero cuando llegué aquí también igual vi la pantalla y pensaba que me quedaría grandísima. De verdad, todavía estoy creciendo, recorriendo, pero como tú dices, el hecho de, más que todo lo que yo digo siempre, el hecho de tener la resiliencia, no es ambición por dinero, sino es ambición de crecimiento, de aptitudes obtenidas a lo largo de tu vida, que eso es lo que te ayuda a establecer límites tanto profesional como en tu vida privada.
1: Totalmente.
0: Y aunque tú estés ahora en una oficina, quién sabe que más adelante, como ya tienes esa experiencia adquirida, como ya has estudiado, quién sabe más adelante te llegue un papel y te digan, puedes venir a este laboratorio a trabajar, ya tienes la experiencia, ya tienes el título, ya lo tienes todo. Entonces son oportunidades que yo creo que aquí sí se presentan y no en España.
1: Exacto.
0: Porque al final en España somos como unos hámster que vamos en el mismo ruedo, y luego te sientas y dices, es que yo no quiero esto para mí así.
1: Eso es.
0: Quiero crecer,
1: eso es lo que yo
0: quiero
1: sentí.
0: Crecer, exacto. ¿Sabes? Y tú, jovencita, que tienes el mundo en tus manos para todo lo que tú quieras, no te rendiste y pensaste muy bien con cabeza y con los pies en la tierra, porque últimamente nosotros pensamos con la cabeza en el limbo, ¿sabes?
1: Sí, sí, yo de hecho eso es lo que noto mucho cuando voy a España con la gente con la que yo he estudiado. Lo que pasa que la gente está acostumbrada ya. Siento que dicen, bueno, esto es lo que tenemos y ya está, no hay más que hacer.
0: Como una conformista.
1: Exacto, son, ¿sabes?, muy conformistas. Entonces, de hecho, esto es una de las cosas por las que yo me he ido alejando mucho de la gente en España con la que crecí y con la que estudié durante muchísimo tiempo, porque se conforman con lo que hay y no ven más allá y ven que si no es en España, en otro lugar pueden lograrlo. Entonces, creo que eso al final también a ti como persona te frena.
0: Sí.
1: Y yo decidí cortar esas relaciones y decir, bueno, los que sí se acoplen, digamos, de cierta manera con lo que yo estoy haciendo, bienvenidos. Y el que no, pues que le vaya muy bien.
0: Exactamente, porque nadie está obligado a estar en el camino de nadie.
1: Exacto.
0: Por más que lleves años y años, por ejemplo, yo también lo veo de ese punto. Creces con personas, pero para un camino, pero no para terminar con ellos en ese camino. ¿Comprendes? Porque el que de verdad te valora y te acepta tal como tú eres, te va a entender que estás creciendo, estás evolucionando, y bien o no, cuando tú vas en un camino, las piedras o se apartan o te molestan.
1: Así es.
0: O crecen flores o las piedras dejas que te hagan caer todo el tiempo.
1: Sí,
0: y a mí me ha pasado muchísimo eso. A mí me ha pasado mucho eso, que he crecido con gente de toda la vida. O sea, desde que llegué a España con 1 año. Toda mi vida he vivido en España. Y de repente llego aquí, la disciplina que hay aquí es tan estricta que tú, si no lo haces, es que tienes un problema. En cambio, sí. En España, cuando tú quieres, si quieres, vas. Si quieres, no vas. Si quieres, trabajas. Si quieres, no trabajas. Pero aquí es tan estricto todo que me encanta esa disciplina porque al final yo creo que las personas que se ponen unas metas para estudiar tienen esa disciplina de querer obtener lo que realmente quieren en su vida, ¿sabes? Da igual donde estés. Estás en la China, en la Cochinchina. En España podríamos tener más oportunidades porque hablamos la misma lengua y yo creo que sería lo correcto, ¿no? Pero estando aquí...
1: Claro, no, pero aquí ya una vez tú hablas el idioma se te abren muchísimas más puertas. Si ya de por sí cuando vienes puedes ingresar en muchos aspectos, muchos trabajos. Yo nunca me imaginé, por ejemplo, limpiando, ¿no?
0: Imagínate.
1: Pero... Oye, toda la vida había limpiado en mi casa, ¿por qué no lo iba a hacer en otro lado?
0: Pues
1: ¿no?
0: Sí, encima me pagan.
1: Claro.
0: ¿Qué quieres que te diga? Exactamente.
1: Exacto.
0: Yo también lo pensé igual, digo, si yo cortaba piernas y ponía cosas, y aquí estoy limpiando, pero gano más que allí, ¿sabes lo que
1: Exacto.
0: te digo? En ese momento. Pero entonces, luego de repente estás rodeada de tanta gente, de tanta cultura, de tantas lenguas, de tanta información, que tu cabeza a veces vas a estallar, pero... Después te das cuenta que son oportunidades que en España quizás no le vas a tener. Amo y adoro España, lo quiero, es mi primera casa, como yo digo, pero somos piedras que rodamos. Siempre vamos a necesitar.
1: Así es.
0: Los que pensamos de esa forma, digo
1: sí,
0: yo.
1: Sí, obviamente siempre habrá gente que diga, no, pero si no te gusta España, pues entonces no vengas aquí.
0: Sí.
1: No te... Y realmente es que es un país que podría dar muchísimo más,
0: sí.
1: Sobre todo a la gente joven,
0: sí,
1: porque
0: sí.
1: Cada vez hay mayor población mayor y la gente joven no quiere trabajar porque prefiere estar en casa con una ayuda, por ejemplo. Eso aquí en Suiza es impensable, o sea, o te mueves...
0: O te comen, exactamente,
1: exacto.
0: Porque, por ejemplo, en España, que me doy a ver mi situación, hablo de mí, puedes tener toda la experiencia del mundo, pero muchas veces te rechazan porque eres muy joven. O muchas veces te rechazan porque eres muy mayor. Entonces
1: así
0: no hay un
1: es.
0: Porcentaje de edad en la que tú puedas decir, voy a trabajar. ¿Cuántos años tengo que tener? ¿35? Cuando ya la mitad de mi vida se me ha ido, o sea, no, necesito trabajar, pero en cambio aquí en Suiza da igual la edad que tengas,
1: sí.
0: Da igual de dónde vengas, da igual cómo hables, quién esté contigo, te ayudan de todas las formas, mira qué bien que encontraste personas en tu camino que te ayudaron, eso es magnífico.
1: Sí, yo por ejemplo la familia con la que me metí en el mundo de lo que son los negocios y administrativos, pues... Ellos prácticamente me formaron dentro de la empresa, me pagaron las certificaciones y luego también lo que era el alemán y el inglés me llevaron a Ucrania, Bielorrusia, Polonia. Fui a conocer sus otras empresas para nutrirme y que pudiera yo ofrecer un mayor servicio aquí en Suiza, ¿no?
0: Mira, o sea, eso ¿cuándo tú lo ibas a pensar que te iba a pasar en España?
1: nunca.
0: Como mucho vas a Castilla-La Mancha o Barcelona.
1: Sí.
0: Pero ¿cuándo tú ibas a imaginar que eso realmente iba a pasar?
1: Sí,
0: y totalmente. Como tú dices, tiene tantas oportunidades ese país que yo lo amo muchísimo. Pero da tanta tristeza la decadencia que hay,
1: sí.
0: Que hay niños entusiasmados. Por ejemplo, yo cuando empecé recién a trabajar en medicina como tal, muchas veces no me dejaban hacer nada y podía predominar más mi vocación que la experiencia que tenía, porque tenía tantas ganas de aprender y saber y hacer, muchísimas ganas, pero había mucho tiempo que no te daban esa oportunidad. En cambio, yo aquí me he dado cuenta que eso mismo, que da igual de la manera que sea, si eres de donde sea, aquí la gente no te cierra las puertas. Si tú no hablas el idioma, no te dicen váyase a su país o váyase de aquí.
1: Sí, no,
0: no lo hacen así, no nos rechazan. Y no es fácil, aquí no es fácil. Hay que tener mucha fuerza y valor para estar aquí, pero como tú dices, mira... Uno ve el recorrido, ya son 8 años que estás aquí. que tú puedes dar clases de autoestima y de todo a gente que realmente llega aquí y necesita un empujón, porque, por ejemplo, tú llegaste con tu chico, con tu pareja, sí, y tu hermano aquí. Yo llegué porque mi madre estaba aquí, pero hay gente que viene sola, literalmente, aquí, no tienen a nadie, vienen como un mundo nuevo y no saben a dónde ir, qué hacer. Entonces, yo creo que somos afortunadas en esa parte, francamente.
1: Sí, sí, totalmente.
0: Y podemos darle consejos a personas que realmente quieran venir, porque yo he visto que muchos vienen y al poco tiempo se van.
1: De hecho, hay una estadística de más del 50% de las personas que vienen a Suiza se devuelven a sus países, sí, en menos de 2 años.
0: Exactamente. Yo creo que los 2 primeros años o los 3, sí, son catastróficos.
1: Siempre.
0: Son muy fuertes.
1: Porque se viene con una expectativa de también de ahorro, por ejemplo, y el primer año, olvídate de ahorrar.
0: No se puede.
1: No se puede.
0: Yo creo que ni el segundo. Yo creo que ni el segundo, pero da igual, porque vas en ese año corriendo, transcurriendo, y aprendes al alemán.
1: Exacto.
0: A patadas.
1: Sí, sí,
0: a palizas,
1: total.
0: Pero lo aprendes. Luego tú te escuchas y dices, madre mía, ¿y yo cuándo iba a hablar así en mi vida?
1: Totalmente.
0: El inglés que nos dan en la escuela, por ejemplo, a mí el que me dieron en la universidad, en el bachillerato, no tiene nada que ver con lo que hablo aquí.
1: Nada.
0: Y hablo, y hablo, y hablo, y hablo, y hablo, y hablo. Que muchas veces me digo, pero ya cállate, hija mía, porque estás un poco... Pero sí, me conmueve mucho esta historia. Hemos tenido bastantes historias aquí así, mi Alejandra. Entonces, yo quiero irme a una pausa de 5 minutos y vamos a continuar con la segunda parte de tu experiencia laboral aquí con,
1: claro,
0: las personas suizas.
1: Okay.
0: ¿Qué te ha parecido?
1: A mí me encanta trabajar con los suizos.
0: Te encanta. Sí. Si te pagarían 1 millón de francos, ¿te irías a España?
1: No.
0: No, ni por dinero, no, ni por nada. Qué bueno. Pues sí, mis amores. Volvemos en un ratito. No se desintonicen, por favor.

0: Hola, hola, hola, estamos aquí de vuelta, casi culminando nuestra sección de hoy, nuestro podcast, con mi querida Alejandra, que estoy muy, muy contenta de que ella esté aquí, la verdad, me gusta su historia, su paso por aquí, por Suiza. Y bueno, para entrar un poquito en materia, que digamos, yo quiero que me expliques que no es lo mismo trabajar de limpieza que trabajar en una oficina. ¿Cómo es la experiencia con ellos aquí, trabajando?
1: Con los suizos, sí. Dices. Pues a ver, yo la verdad que desde que llegué a Suiza con, nada, 19, 20 19. Años.
0: ¿Cuántos años tienes ahora?
1: 28.
0: Vaya, una nena.
1: Pues la verdad que trabajar con los suizos ha sido las mejores experiencias que yo he tenido en la vida. O sea, son personas muy agradables, muy cercanas, sobre todo conmigo, porque yo también llegué en un punto de mi vida que estaba muy saturada y de hecho estaba trabajando en lo que era la oficina. Uh-huh. Y allí pues me apoyaron muchísimo. O sea, el hecho de formarme internamente para que yo pudiera hacer lo que yo estoy haciendo ahora, pero a otro nivel, pues no lo conseguí con otro tipo de digamos que personas de otros países, ¿no?
0: Exactamente.
1: Entonces, la verdad que ha sido una experiencia muy, muy bonita y no tengo queja de ningún suizo, ninguno. De hecho, con muchos de ellos todavía me sigo hablando, tengo una relación muy cercana con ellos, de ser casi parte de sus familias también.
0: Qué bueno. Esa integración familiar.
1: Sí, por supuesto.
0: Porque te brindan calor familiar, que aquí hace falta mucho también.
1: Así es.
0: Porque venimos como...
1: Sí, hay como esa creencia o falsa de que el suizo es muy frío.
0: Sí,
1: no,
0: sí, yo lo
1: es
0: escucho.
1: Su cultura, y lo que pasa que si tú no te integras en su cultura, si no hablas su idioma, pues es como cuando alguien llega a España igualmente y no habla el idioma, va a ser un eso. Poco fría la situación, pero una vez que tú entras en su círculo, puedes contar con ellos. Que yo, mira, por ejemplo, uno de mis últimos jefes, él trabaja en Basel, uh-huh. Bueno, en el aeropuerto, es piloto. Y cuando yo me iba a estar en casa con mi pareja y demás, pues a veces llegaba a las 2 de la mañana, se desviaba hasta nuestra casa y nos traía la compra, que porque allí no salía más económico. Y luego ya se iba a su casa aquí en Zurich. O sea, esas son cosas que no lo hace cualquier persona.
0: No. Ese tiempo que se ha dado de venir.
1: Sí, exacto.
0: Es que, por ejemplo, yo me doy cuenta que aquí las personas valoran mucho ese tiempo, porque es que como aquí todo va tan deprisa.
1: Todo, exacto.
0: Todo va, por ejemplo, hoy día que salí tan pronto de mi casa y de repente digo, ¿qué pasa? ¿Qué pasa? Veía en la web todo muy bien para la circulación de los trenes y buses, pero había un maratonazo.
1: Sí.
0: Y claramente... Pero es que como a ellos les encanta el deporte, que da igual que haga frío, que haga calor, que haga nieve, da igual. Ellos tienen esas ganas. Por ejemplo, cuando yo voy a España, siempre me dicen, es que allí no te puedes tomar una cervecita al solcito.
1: No
0: te puedes tomar una tapita y tal y que igual. Digo, sí, porque normalmente en los bares no dan tapitas gratis como en España. Pero sí me puedo tomar el sol y puedo tomarme un vino,
1: claro,
0: tranquilamente.
1: Sí.
0: Obviamente no me voy a gastar 3 euros como me gastaba allí. Aquí me voy a gastar lo que se gasta aquí. Pero igual hay vida.
1: Sí.
0: Igual
1: sí,
0: se hace
1: sí,
0: vida.
1: Totalmente. Yo igualmente igual salgo, voy a comer fuera. O sea, se puede vivir tranquilamente.
0: Y no vas con la esperanza de que a fin de mes no sabe de dónde sacar para pagar la casa.
1: Claro.
0: Porque como tú dices antes, que somos conformistas, en el sentido de que allá son mileuristas, uh-huh. ¿Sabes? Amo y adoro España, vuelvo a recalcar, pero la situación no está. No está para el que quiere crecer, para el que quiere tener su vida para siempre así, está bien.
1: Sí.
0: Bueno, la gente que tiene su casa propia, tampoco les importa mucho, porque saben que nunca les van a sacar de allí. Pero
1: bueno,
0: nosotros los emigrantes que venimos...
1: Claro.
0: A buscarnos la vida, por ejemplo, que yo vine muy pequeña, que tú también viniste joven. O sea, la situación ha cambiado relativamente muchísimo en torno a las ayudas. A mí nunca me dieron una ayuda.
1: A mi madre tampoco.
0: Jamás
1: nunca.
0: En la vida me dieron una ayuda. No me acuerdo yo. Una vez sí la pedí, la de el sueldo mínimo vital, creo que era. Uh-huh. Pero nada. Me dijeron, usted trabaja para la sanidad, usted no puede tener eso.
1: Sí, totalmente.
0: Y viene otra persona que llega de la nada y sí que le dan de todo. Entonces ese es el problema y la injusticia, me parece muy injusto.
1: Sí.
0: Cambio aquí no, aquí después que tú no la líes, quieras trabajar, tengas un orden en tu vida y en tus cosas, aquí vas bien.
1: Sí, exacto. Obviamente pues hay situaciones, ¿no? Que a veces la gente aquí no, digamos que no se adapta, no sabe cómo sobrellevarlas, entonces culpan al país. Yo sí. Escucho mucho eso, ¿no? Es que Suiza esto, ¿no? Es que Suiza lo otro. No, Suiza no. El problema es lo que tú hayas hecho y porque ellos tienen su orden y el país funciona debido a ello. Exacto. Si tú quieres que siga funcionando, tú estás aquí porque funciona. No estás porque puedes irte al lago, por ejemplo.
0: Eso.
1: ¿Sabes? Entonces no quieras traer esas malas mañas de fuera aquí.
0: Como una crítica no constructiva, porque al final siempre le echamos la culpa al país, pero como venimos con un desorden de otro lado, exacto, que no sabemos si era que estábamos bien relativamente, llegamos aquí donde nos ponen las cartas sobre la mesa, los coges o lo dejas o qué quieres. Porque no sí, tenemos una opción B o una opción... A mí cuando me llegaban tantas cartas, una carta, dos, tres, cuatro, joder, ¿qué es esto? Madre mía, ¿cuántas cartas que hago? ¿Qué digo? ¿Qué pienso?
1: Sí.
0: Pero al final eso me ha enseñado a ser más ordenada en la situación de mi vida, en lo que realmente quiero tener.
1: Uh-huh.
0: O sea, y obtener y planificar, porque muchas veces planificábamos y si salía bien y si no, pues también. Pero aquí para planificar una cosa que te salga bien, tienes que tener un tiempo.
1: Sí, o sea, aquí todo tienes que planificarlo. Yo, por ejemplo, ahora, pues no sé si te comenté que hemos creado como una asociación,
0: sí,
1: también.
0: Sí, que me la dijiste.
1: Para emprendedores hispanohablantes en Suiza. Entonces estamos ahora con la planificación de este 2026 y ya dentro de nada con la del 2027, porque
0: imagínate,
1: si no tienes que pedir permisos, tienes que ir organizando con la gente, no puedes dejar todo para última hora.
0: No se puede. Y eso cuéntame un poquito de eso. ¿De qué va eso?
1: La asociación. Pues bueno, yo como soy asesora fiscal aquí en Suiza, uh-huh. Entonces, siempre tuve como esa idea de, oye, pues la gente que quiera emprender, que sea hispanohablante, que es... ¿sabes qué pasa? Que aquí en Suiza vemos mucho la gente que llega y se estanca y se queda en un trabajo cuando tienen potencial
0: no
1: a hacer mucho.
0: No se da oportunidad, sí.
1: Exacto.
0: Es verdad.
1: Entonces dicen, no, como por la comodidad de quedarse cobrando un sueldo y ya... Pero resulta que esa persona en su país era empresario,
0: sí,
1: vendía,
0: médico,
1: compraba medicina o hacía fisioterapia y demás.
0: Exactamente.
1: Entonces, aquí tienes esa oportunidad también de emprender. Y dije, bueno, pues voy a ver la manera. Lo tenía así sobre la mente, pero ¿qué pasa? Que era un proyecto que yo pensaba que iba a salir de aquí a un par de años. Porque es un proyecto que dedica mucho tiempo. Yo ahora mismo tengo dos empresas. No puedo estar sola en una asociación porque no tengo el tiempo para dedicarle al 100%, ¿no? Entonces, me salió un vídeo en TikTok hace un par de meses de unas chicas que iban a hacer un evento para hablar sobre emprendimiento y demás. Y le dije, oye... ¿tú quieres que yo vaya? Yo encantada y os puedo dar como una charla, ¿no? Sobre asesoría fiscal suiza, porque es una base muy importante a la hora de emprender. Entonces ella me dijo que sí, que fuera todo. Fui, la verdad que me encantó cómo lo habían organizado. Y bueno, después me reuní con Luz, que fue la que tuvo la idea y la iniciativa de llevar ese evento a cabo. Y me comentó que ella quería hacer algo, que no sabía el qué, pero que había visto lo mismo que yo había visto en las demás personas, ¿no? En las personas que llegamos aquí a Suiza y que nos quedamos pues trabajando en limpieza o en logística, en farmacéutica,
0: sí,
1: en, ¿sabes? Entonces dije, oye, ¿qué te parece si nos unimos y sacamos el proyecto adelante? Yo me encargo de toda la parte legal y fiscal y administrativa. Y tú te encargas de hacer los eventos, de conseguir a la gente. Ella es una persona que tiene una vibra,
0: uh-huh,
1: muy, muy bonita. Y, y ha pasado también aquí en Suiza y bueno, en su vida en general, muchas situaciones difíciles, que yo creo que son, nos acercó. Yo soy una persona muy estructurada y ella es una persona muy esporádica, muy, muy abierta, entonces como que nos complementamos y dijimos, pues hagamos una asociación. Hacemos la asociación y sí, la hemos estructurado y hace unos días tuvimos nuestro primer gran evento oficial.
0: ¡Qué guay!
1: Sobre mamás emprendedoras.
0: ¡Qué guay! Me encanta. Me encantaría sí. también ser parte yo, ¿sabes?
1: Claro. Pero... que sí. Sí, sí, está todo en nuestra página web.
0: Ahora mismo me tendrás que dar el nombre para nosotros decirlo aquí, para las personas que se animan y quieren tener información de cómo empezar en este mundo del emprendimiento. Tú puedes asesorar a las personas que realmente quieren crecer. Da igual si para crecer o para empezar.
1: Da igual, o sea, la asociación es para emprendedores y empresarios. O sea, da igual que si tú apenas estás empezando o tienes incluso solamente la idea y no sabes cómo por dónde empezar, o bien ya tu negocio está, pero quieres hacerlo crecer, quieres ver otras opciones, expandirte, ¿vale? Yo todo eso lo hago a través de mi empresa, pero la asociación lo que se dedica es como a educar también. Hacemos que tengamos como un networking uh-huh. entre todas las personas que formamos parte de ella y hacer que entre todos nos apoyemos, ¿no?
0: ¿Y dónde la tienes? ¿Aquí en Zurich está o es por vía online?
1: La asociación está aquí en Zurich, uh-huh. pero pues todo lo estamos haciendo vía online a través de la página web. La asociación se llama Vibras.
0: Asociación Vibras, así lo uh-huh. podemos encontrar en internet.
1: Eso es. Y la página web pues es Vibrasverein. Punto .ch.
0: Qué bien. Wow. Sí. Me encanta esa idea y no tenéis ningún ánimo de lucro de nada, ayudáis con todo vuestro entusiasmo y pasión sobre esto.
1: Eso es, sí. O sea, no va con ánimo de lucro, sí que cobramos una membresía, pero es para poder solventar
0: claro,
1: los mismos eventos.
0: Exactamente.
1: Porque pues ahora mismo las únicas que estamos solventando el proyecto somos Luz y yo, uh-huh. y pues nuestros proyectos también, nuestros proyectos y empresas personales.
0: Y entonces, eso te iba a preguntar, ¿cuándo hacéis charlas normalmente? ¿Cuánto tiempo?
1: Pues estamos haciendo todos los meses, o sea, tenemos programación para hacer todos los meses un webinar online. Por ejemplo, ahora a finales de mayo tenemos uno de cómo crear empresa en Suiza. Uh-huh. Ese lo voy a dictar yo. Y para los miembros de la asociación es totalmente gratuito. Uh-huh. Luego ya para la gente que quiera venir de fuera, quiera probar y demás, cuesta 29 francos. Y luego si se unen, porque ven que realmente les va a servir, pues ese dinero se les descuenta de la membresía. Mm. Entonces, cada mes va a haber un taller, tanto online como también presencial. Sí.
0: ¿En Zurich siempre?
1: No, la idea es todo Suiza.
0: Entonces, todo Suiza.
1: Sí, sí, sí. Entonces, ahora mismo sí, obviamente nos estamos centrando más en Zurich, pero yo pues estoy en Aargau.
0: Luz estás está en Aargau.
1: Sí.
0: Okay.
1: Y Luz está aquí en Zurich, entonces como nuestro punto medio. Pero, por ejemplo, en junio yo por mi parte tengo que ir a Ginebra, entonces uh-huh. estamos organizando algo allí y así vamos a ir moviéndonos por todo Suiza.
0: Yo quiero que me repitas el nombre para decírselo bien a las personas, aquí lo voy a buscar para que la gente lo sepa.
1: Sí, es vibrasverein.ch. Verein en alemán, ¿no? Verein. Vente lo poco.
0: Para que lo sepáis, mi querido oyente, mi querida Alejandra, con su compañera Luz, ella da asesoramiento de empresas para empresarios que quieran emprender, tanto si tienen una carrera laboral o si tienen un negocio, cualquier persona que quiera obtener información de crecimiento o obtener información de nuevas estrategias en el campo de la empresa.

0: ¿Sabes?
1: ¿Sabes? Sí, ¿no? O sea, yo pienso que eso depende también de dónde estés buscando. Yo, por ejemplo, como te digo, aparte de la asociación, soy empresaria. Entonces, sí, tengo mi propia boutique advisory que se dedica a todo el tema de asesoramiento empresarial aquí en Suiza e internacional. Entonces, yo las personas que tengo a mi cargo están aprendiendo el idioma. O sea, yo, por ejemplo, y no solamente yo, ¿no? Colaboramos con otras empresas que sabemos.
0: Bueno. O sea, que tenéis como un árbol, ramitas, por aquí, por allá, con más empresarios, con más compañías de empresas.
1: Exacto, sí, sí.
0: Como si se firmas aquí.
1: Sí, eso es. Entonces, yo creo que la gente muchas veces piensa, no, es que por el idioma no puedo hacerlo. No, o sea, siempre hay maneras de hacerlo, solamente que hay que encontrarlas, pero para encontrarlas hay que buscarlas.
0: Exactamente. Yo creo que es fundamental eso. Además, que no importa si vienes con una base de que sepas o no sepas, aprendes. Vosotras esparcís estos cursos en Alemania en español para personas que no sepan el alemán bien y solo
1: de la asociación, los que estamos haciendo son meramente en español de momento. Porque pues la asociación está enfocada a hispanohablantes.
0: Okay.
1: A medida que vaya llegando más gente, pues al final nosotros hablamos inglés, alemán, francés, español, entonces podemos hacerlos en otros idiomas también.
0: Entonces el evento que tenéis ahora a finales de este mes es aquí en Zurich.
1: Ese de final de mes es online.
0: Es online.
1: Eso es.
0: Y para poderte apuntar necesitas tener una membresía.
1: Sí, o bien estás en lo que es la asociación, que la membresía vale 20 francos mensuales. O
0: ¿para siempre?
1: Sí, sí.
0: Hasta que tú quieras.
1: Exacto, sí. Y si no, pues entonces en lo que es nuestras redes sociales, Instagram, TikTok, o a través de la página web o el email, nos pueden contactar y decir, mira, quiero participar aquí en este webinar. Y nosotros le pasamos la información, hablamos con ellos, decimos, bueno, creo que es el 30 de mayo a las... No me acuerdo, tengo que revisar.
0: Creo que es domingo.
1: Creo que es... No, me parece que es sábado.
0: Sí.
1: Sí, luego te puedo pasar
0: el... Sí, luego nos pasa la información. Porque en la página web, o sea, en Instagram, en TikTok, siempre ponéis la información cuando vais a hacer los cursos para que la gente esté orientada, los que nos están escuchando.
1: Exacto.
0: Y quieran, siempre ponéis la información. Y
1: siempre,
0: todo,
1: o sea, tanto siempre en la página web como en el Instagram, sobre todo. Luego en TikTok también estamos subiendo fotos de todos los eventos que hacemos, también cómo podemos colaborar. La idea realmente con esta asociación, ¿cuál es? Pues que, por ejemplo, las personas que son miembros podamos apoyarlos a crecer, no solamente con la difusión, sino realmente con pues una parte de información, luego otra parte que si necesitan, imagínate, patrocinadores, pues les ayudamos a conseguir patrocinadores. Nosotros, por ejemplo, en los últimos eventos nos han patrocinado marcas como Zara, H&M, Swatch, también Müller. Entonces, digamos que ya tenemos algo de contacto con ellos y podemos apoyar a que las personas que necesitan patrocinadores puedan conseguirlos a través de la asociación.
0: Qué bien. A mí me parece muy interesante porque yo tengo una pequeña empresa. Aparte de ser enfermera, soy cosmetóloga de cosmética natural y ecológica. Lo creé en España y cuando vine de España a Suiza, pues como que se quedó un poco en stand-by por lo mismo, que no conocía gente, no hablaba bien el idioma, pero gracias a Dios ya doy cursos de todo lo que es cosmética, pero vivo. Entonces yo sí que me apuntaré, porque
1: genial,
0: sí quiero aprender, sí quiero... nadie te enseña nada si tú no te mueves, como se dice, ¿no?
1: Así
0: tienes
1: es.
0: Que tener las ganas de... aunque... no sé, aunque no vaya súper bien a flote la empresa, pero que tú tengas aptitudes y tengas enseñanza de lo que realmente estás haciendo, habla mucho de tu profesión.
1: Sí, totalmente.
0: Entonces yo sí me apunto.
1: Bienvenida.
0: Muchas gracias, yo sí me apunto porque doy cursos en la asociación aquí, y teóricos y prácticos.
1: Okay.
0: Me saqué el título en España. Eso lo hice como un extra para poder ganar más dinero aparte de lo que hacía en el hospital, ¿sabes? Pero aquí he tenido la suerte de que es súper bien, gracias a Dios. A la gente le encanta lo bio. Y la verdad que me siento bastante querida.

0: por ese ámbito, por esa rama, y siempre al mes doy un curso. Y también me llaman aparte en privado para dar cursos en otros sitios de personas que quieren aprender sobre eso. También tengo otros amigos empresarios que también les gustaría aprender. Tengo un programa también que es como que te invitaré la próxima a ese programa.
1: Okay.
0: Se llama Aquí Entre Nos. Como algo versátil. Hablamos de todo, como de medicina, como de empresa, como de todo hablamos. Y tengo mi mejor amigo que también está conmigo. A ver si también le digo y que se apunte y que
1: Claro,
0: estemos
1: todas
0: todos
1: las
0: juntos.
1: personas que quieran
0: Sí.
1: apuntarse.
0: Me parece muy, muy interesante porque aunque trabajemos y nos expongamos al esfuerzo laboral, que también es físico y mental, tenemos ganas de crecer.
1: Exacto. Esa es la idea. Esa
0: Y
1: es
0: tú
1: la...
0: lo haces muy bien. La verdad que estoy muy contenta de que hayas venido aquí. Quisiera que le digas a las personas lo que realmente significa el valor que tienes tú. A pesar de venir de Colombia a España, de España a Suiza, ese valor que te dio hacer lo que has hecho para estar ahora aquí, ¿qué consejo les puedes dar a estas personas?
1: Pues, ¿qué puedo decirles? Puedo decirles que nada es imposible y que aunque la gente y las circunstancias, la vida, la salud, todo te diga no, si tú dices que sí, sé cabezón y ve hacia adelante. Porque eso es realmente lo que va a hacer que salgas adelante, que seas alguien y básicamente que puedas crecer en este país o en cualquier otro, no importa dónde estés.
0: Si habla el idioma, no lo
1: No
0: habla.
1: importa, al final, obviamente son factores que sí,
0: Son
1: que influyen,
0: importantes.
1: son muy importantes, pero cuando uno quiere, puede. O sea, no hay más.
0: Eso sí es verdad. Tu paso por aquí ha sido bastante interesante. Todavía te queda mucho camino por recorrer, pero ya estás en el sitio que no sabías que ibas a estar, porque claro, de medicina a
1: Asesoría fiscal.
0: asesoría, eso es una cosa muy distinta, no tiene
1: Sí,
0: nada que ver,
1: pero
0: ¿verdad?
1: mira, yo pienso que todo lo que uno aprenda en esta vida sirve. Yo he tenido
0: Exactamente.
1: casos en los que he tenido que asesorar incluso farmacéuticas o laboratorios y gracias a la formación que he tenido, pues he podido hacerlo de una manera aún más holística y más profunda que si no lo hubiera tenido. Entonces, nada de lo que uno aprende sobra,
0: Eso.
1: todo suma. Así
0: Da
1: que...
0: igual, como dice el dicho, a veces incluso ganas hasta perdiendo, por decir,
1: Exacto.
0: ¿no? Venimos de un sitio donde hay sol, donde hay alegría, donde hay todo, y llegamos aquí que es más estricto, un poco más calmado, bueno, calmado en el sentido de, no sé cómo decírtelo, pero
1: Sí.
0: calmado en el sentido de que sabes que vas a tener un trabajo, que no te van a echar de ese trabajo porque eres joven o porque no tienes experiencia o porque llegan 6 meses y ala, adiós.
1: Claro.
0: ¿Sabes? Entonces, yo creo que la resiliencia que has tenido tú de esperar ese permiso, de esperar que te llegue un trabajo, todos seguramente tú y tu pareja habéis pasado por tantas cosas, pero seguís
1: Sí.
0: aquí juntos, luchando, os miráis al espejo y retrocedéis un poquito y decís, wow, ¿quién lo iba a decir? ¿Qué pensará tu familia
1: Totalmente.
0: de Colombia? ¿Qué pensará?
1: Bueno, no lo sé. Ellos pensarán que estoy aquí haciendo mucho dinero, seguramente.
0: Sí, eso sí.
1: Sí, o sea,
0: Somos millonarios.
1: siempre pasa, ¿no? De que te dicen, no, estás ahí en Suiza y
0: Sí,
1: tal,
0: sí,
1: y yo.
0: sí.
1: A ver, sí, no. O sea, al final... No es lo más importante ahora mismo, ¿no? Es ese crecimiento y esas ganas de comerse el mundo que tenemos, ¿no? Es eso. Entonces, sí, soy rica, pero rica en experiencia, en conocimiento, en todo lo que he vivido y lo que me falta por vivir. No es
0: Y
1: más.
0: aquí has sanado cosas que quizás en España te dolerían y aquí las has podido sanar y
1: Sí.
0: sacarlas de tu corazón.
1: Totalmente. Yo de hecho tuve que volver a España cuando llevaba aquí ya 5 o 6 años. Estoy muy... Porque a mí me diagnosticaron aquí fibromialgia. Entonces empecé como a tener espasmos musculares, casi que estaba en silla de ruedas. Estaba muy mal, físicamente muy mal. Y decidí irme a España porque pues ahí está mi madre, mi tía, mi familia, ¿no? Y aquí, pues, si no trabajas, es todo muy caro.
0: Sí, la gran que acá se pasa
1: Exacto,
0: y
1: todo
0: todo
1: era muy
0: bien.
1: caro. Y para mantener un estilo de vida normal, pues, dos salarios eran necesarios en casa.
0: Sí.
1: Entonces decidimos que él se quedaba aquí, yo me iba, pero fui a España y la verdad que dije, no, esto no es para mí. Necesito volver a Suiza, recuperarme. Es algo que yo sé que es crónico,
0: Ya, yeah.
1: pero
0: Pero tiene tratamiento.
1: tiene tratamiento. He
0: Puedes
1: aprendido
0: vivir
1: a vivir con
0: con él.
1: ello, amarlo, porque forma
0: Tienes que
1: parte de
0: amarlo.
1: mí.
0: Sí, qué pena.
1: Exacto. Y
0: Pero eso no te
1: nada,
0: detiene a nada.
1: nada, nada,
0: Que
1: eso.
0: nunca te detenga nada, mi reina. Nunca, nunca, porque tenemos salud todavía. Tenemos
1: Exacto,
0: dos manos,
1: sí.
0: dos piernas y esta de aquí que es la
1: Y
0: que más
1: así no las
0: funciona.
1: tuviéramos. O sea, mientras
0: Exactamente.
1: haya vida,
0: Sí,
1: hay
0: tienes la
1: todo.
0: oportunidad de todo, eso tienes toda la razón. Es algo con lo que vas a vivir, pero no te limita a crecer y a seguir.
1: Así es.
0: ¿Sabes? No te limita a ayudar a personas, a que crezcan también. Eso habla mucho de ti. Me gusta mucho que seas así, amable, empática en esto, en este sentido, porque muchas veces en nuestro camino nos encontramos con personas que nos cierran la puerta, aunque seamos las mejores personas del
1: Sí, por
0: mundo.
1: supuesto.
0: Pero eso nos enseña, como te digo, ganas perdiendo a veces.
1: Exacto.
0: Exactamente.
1: Sí.
0: Entonces, mi querida Alejandra, muchísimas gracias por esta entrevista.
1: No, gracias a ti.
0: Quisiera que le mandaras un saludito a alguien que te esté escuchando, lo que tú quieras, quien quieras mandarle saludos, ellos seguro te escuchan.
1: Sí, bueno, yo creo que me estará escuchando Luz, que creo que ella es una persona que también debería estar aquí.
0: La próxima la
1: La
0: invitamos. Luz,
1: próxima
0: por favor,
1: vez.
0: tienes que venir aquí. Perdona.
1: Sí, es una persona que ha pasado también por mucho, está pasando por mucho y aún así apoya a todas estas personas que se están uniendo a nuestra asociación. Y he encontrado en ella también esa luz,
0: Ese
1: como ese
0: apoyo
1: apoyo, ¿sabes?
0: incondicional.
1: Exacto. Que espero que ella, tanto como yo lo estoy haciendo ahora, que ella cuente conmigo para siempre y que sigamos adelante.
0: Muy bien, muy bien. Bueno, mi querida Luz, aquí te estamos invitando, ¿vale, cielo? Tú nomás escríbenos. Bueno, mi querida Alejandra, muchísimas gracias por esta interview. Espero que no sea ni la primera ni la última, que nos
1: Por
0: sigamos
1: supuesto.
0: viendo. Claro que yo sí, yo sí, yo sí
1: Eso
0: voy a
1: sí.
0: ver. Y os invito a todos que seáis parte de la asociación de mi querida Alejandra, de que os apuntéis a su empresa, que ahora es aquí en Suiza, pero esto va a llegar internacional, perdona mi cariña. Y
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3: 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Wir sind hier live aus dem Lora-Bus auf dem Kasernenareal an dem wunderschönen 2. Mai 2026. Ja, am Mikrofon ist Nuki Ruki Zuki und ich heiße alle Zuhörerinnen ganz herzlich willkommen an dem diesjährigen Kinderradio-Nachmittag. 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